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0: Hola mis queridos rumberos, ¿cómo se encuentran el día de hoy? Seguro tienen las mismas ganas que yo de bailar y de pasar un buen rato disfrutando de la buena música del tumbao. Soy su amiga Ceci Enríquez, quien los saluda desde las instalaciones de radio y televisión de Guerrero, saludando con muchísimo cariño desde el bello puerto de Acapulco a nuestros radioescuchas en Ometepec y Zihuatanejo. Y en especial a nuestros seguidores conectados desde nuestra página oficial por internet. Tenemos el teléfono en cabina 7444-855757, listo para recibir sus comentarios, sugerencias, saluditos y, por qué no, declaraciones de amor o cualquier cosa que ustedes rumberos nos quieran hacer saber. Vamos a iniciar con un éxito emblemático y clásico de la salsa romántica, de una orquesta cubana reconocida por su popularidad en su isla natal y en el extranjero. Ellos son los Danden y su tema Mi Cuerpo. Así damos inicio al tumbao. Bienvenidos, comenzamos.
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Lo que acabamos de escuchar es Lluvia, uno de los mayores éxitos de Eddie Santiago, lanzado en el 87 en su álbum Sigo Atrevido. Originalmente se lanza como una balada romántica, pero la versión en salsa de Santiago se convirtió en uno de sus mejores éxitos. Seguimos ahora con una agrupación completamente femenina que inicia con la cumba peruana en el 2002. Sin embargo, no fue hasta en el 2011 que se consolida como una orquesta salsera gracias al auge y popularidad de la salsa en Perú. Con esto que se llama Casi Perfecto, ellas son Tentación.

Acabamos de escuchar el tema Hazme Olvidarla, un éxito icónico de la salsa romántica interpretado por el cantante puertorriqueño Willy González, popularizado a finales de los años 80. Esta canción es un lamento de desamor que pide ayuda para superar una relación pasada, tema que se convirtió en una de las joyas de la salsa romántica y sensual. Así de rápido, llegamos a la mitad de este programa y tenemos que salir a una pequeña pausa. Yo los voy a dejar con un prodigio multiinstrumentista estadounidense que, debido a su versatilidad, exploró con ritmos latinos en varias ocasiones, dejándonos muy buenos temas en el baúl de los recuerdos. Él es Stevie Wonder y lo tenemos hoy aquí con el ritmo y sabor del tumbao con el tema Son Cubano. Regresando, continuamos con la rumba, así que no se me vayan ni le cambies de estación, que tenemos mucho más para bailar. Esto es el tumbao. Regresamos.

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6: Estamos de regreso y vamos a continuar el Tumbao con un clásico de un gran cantante puertorriqueño. Fabricando Fantasías es una emblemática salsa romántica de Tito Nieves dedicada a su hijo Homie, quien falleció a los 24 años de cáncer de huesos. Este tema se convirtió en un himno al duelo con una letra que aborda la negación y el deseo de mantener vivo el recuerdo de un ser querido, reflejando el dolor del artista y su proceso para superar su gran pérdida.

Seguimos echando novio con esto que acabamos de escuchar. Este tema se llama Señora, éxito clave lanzado en el año de 1992 como parte del álbum Tito Rojas, de otro gran cantante puertorriqueño conocido como el Gallo de la Salsa. No cabe duda que Puerto Rico es la cuna de la buena salsa y sobre todo de la salsa romántica. Así que no podía faltar en esta sesión el Caballero de la Salsa con su tema títere interpretado por Gilberto Santa Rosa, lanzado originalmente en el álbum Necesito un Bolero del año 2000.

Así sonó Frágil, una muy buena canción de la agrupación peruana Septeto Acarey. Este tema se trata de una romántica fusión de salsa y son tradicional, que contó con la destacada colaboración y la excelente voz de la cantautora colombiana Maía. Ya nos vamos y para despedirnos los dejo gozando con el grupo que se encarga de ponernos a bailar aquí en Acapulco, con esto que se llama Por el Resto de Tu Vida. Así que si se te antoja disfrutar de una buena rumba y verlos en vivo y a todo color, búscalos en sus redes sociales donde aparecen como ML Explosión Sonera para saber dónde será su próxima presentación. Soy Ceci Enríquez, me despido de ustedes mandándoles un caluroso abrazo y deseando sigan pasándola bien. Recuerden que aquí sigue la fiesta, así que no le cambies. Esto fue El Tumbao. Hasta la próxima.

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¡Sin ti! ¡Sin ti nada es igual! Y desde la presa Estado de México llegan los Mondragón, una agrupación que sus raíces están en el pueblo de Los Peles, para ser exactos, kilómetro 30, allá con la familia Mondragón. ¡Ya se cansaron! Le damos la bienvenida a su programa. Con cariño para todos ustedes, la mejor música del estado de Guerrero y la costa de Oaxaca. Gracias a todos los que nos sintonizan aquí en el puerto de Acapulco a través del 97.7 FM. Allá en Ometepe Bellonido a través de la 1100 AM Chilpancingo en el 870 AM de su radio. Y para los que se conectan a través de nuestra página www.rtg.com.mx. Y ahora les traemos al Flaco de Oro y su ritmo, esto es... Rojo.

Y vámonos con más música. Tenemos al Grupo Caribe, Popurrí de Cumbias, Se Me Perdió la Cadenita. Allá saluditos para nuestros grandes amigos de Oaxaca. Disfrútenla, báilenla y gocenla.

se cansaron! Contáctanos a nuestro correo electrónico, ya se cansaron, 977@gmail.com. ¡Son los de sabor! Un tributo al señor Pepe Ramos. Los de sabor y Pepe Ramos. El negrito, puchunco y feo. ¡Disfrútenla! Algo nuevecito para que lo vayan.

0: ¿Ya se cansaron? ¿Ya se cansaron? En un momento regresamos.
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se cansaron. Y continuamos aquí en su programa Ya se cansaron, con lo mejor de la música del estado de Guerrero y la costa de Oaxaca. Saludos y abrazos a todos los que nos escuchan allá en Ciudad Capital, Chilpancingo de los Bravos, y también para la gente que nos sintoniza en Ometepe Bellonido, y para nuestros paisanos que nos siguen en nuestras diferentes redes sociales. Con cariño para ustedes. Y llega desde el vecino estado de Oaxaca una gran institución musical, es la Furia Oaxaqueña, con este popurrí, la sanmarqueña, la malagueña, Sentimiento Costeño. Señoras y señores, ya llegó la Furia.

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1: Y con esto llegamos hasta Pololcingo, Guerrero, pariente. Y de aquí para arriba, que retumbe la tierra prohibida.

Vamos a escuchar a banda Tierra Prohibida con el Zoom, el burrito. La banda Tierra Prohibida, ¿quién ya se cansaron? Y no se les olvide nuestro teléfono en cabina al 7444-8557-57 para cualquier complacencia musical o algún saludito con mucho cariño. Nosotros vamos a complacerlos. Y nuestra página en internet www.rtg.com.mx para todos nuestros paisanos allá en cada rincón del planeta. Ahí está nuestra música y ahí está nuestro cariño, nuestro amor y toda nuestra pasión. ¡Ya se cansaron! Y seguimos con una agrupación desde Radio Coco. ¿Radio Coco? ¿Existe Radio Coco? ¡Sí, señores! Radio Coco, Colonia Paraíso. Es Grupo Coco Popurrí, México, Colombia. ¡Escúchala bonita!

sigue a través del 97.7 FM. Saluditos, Panchis, y para todos los grandes amigos, claro que sí, con mucho cariño. ¡Y vámonos! ¡Porque ya llegó el conjunto, mujeres! ¡Son los originales Magallones, Popurrí! ¡El cangrejo! ¡La tortuga del arenal! ¡Para todos ustedes son los Magallones! ¡Los originales!

Señoras y señores, ¿qué creen? ¡Ya nos vamos! Gracias por sintonizarnos. Un fuerte abrazo allá para todos nuestros paisanos en la Unión Americana. Recibe nuestra música a través de nuestra página www.rtg.com.mx. Con mucho cariño para todos ustedes, mi nombre es Roberto El Oso Carvajal, bajo la dirección de Eder Torres. Pero antes, vamos a dejarlos con una agrupación directamente desde Chacalapa, Guerrero. Grupo Corazón Costeño, Popurrí, Son Zapatea.

nos fuimos. ¡Olé! Los esperamos en nuestra próxima emisión.

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2: 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Se informa a la población que durante las próximas horas se esperan lluvias fuertes a muy fuertes, acompañadas de descargas eléctricas y posible caída de granizo en las zonas altas de las regiones Costa Grande, Tierra Caliente, Acapulco, Centro, Montaña, Costa Chica, Norte y Sierra. Además, se prevén rachas de viento de 40 a 60 kilómetros por hora en zonas de tormenta, así como oleaje de entre 1.5 y 2.5 metros de altura en las costas del estado. 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
2: 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Además, se prevén rachas de viento de 40 a 60 kilómetros por hora en zonas de tormenta, así como oleaje de entre 1.5 y 2.5 metros de altura en las costas del estado. 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
5: ¿Alguna vez te has preguntado por qué a las 10 de la noche tu cuerpo ya pide almohada?
6: Aunque tu mente todavía quiera ver un capítulo más de tu serie favorita.
5: ¿O por qué te da hambre más o menos a la misma hora, como si alguien dentro de ti llevara un horario escondido? Pues resulta que sí, dentro de ti hay un reloj. No tiene manecillas ni hace ruido, pero lleva millones de años dando la hora.
6: Se llama reloj circadiano.
5: Y trabaja siguiendo ciclos de 24 horas, justo como el giro de la Tierra. Gracias a él, tu cuerpo sabe cuándo despertar, cuándo comer y cuándo apagar las luces para dormir. Este reloj vive en una pequeña región del cerebro llamada núcleo supraquiasmático, un conjunto de unas 20.000 neuronas, pequeñito, del tamaño de un grano de arroz, pero poderoso como el director de una orquesta. Recibe la luz que capta nuestros ojos y con esa información le avisa al resto del cuerpo: ¡es de día! ¡A moverse!
6: O ya oscureció, es hora de reparar tejidos y ahorrar energía.
5: Imagínate, los reptiles tienen en la cabeza algo que los científicos llaman el tercer ojo, un órgano que detecta directamente la luz del sol y les dice cuándo moverse y cuándo quedarse quietos. Nosotros no tenemos ese tercer ojo, pero nuestros ojos hacen el mismo trabajo. Le envían señales de luz y oscuridad al cerebro. Y cuando anochece, una hormona llamada melatonina empieza a inundar nuestro cuerpo, como un arrullo químico que nos prepara para soñar. Mientras dormimos, otra hormona

0: para arrancar el día. Pero ojo, este reloj tan fino se puede descomponer. Trabajar de noche, desvelarte con el celular a las 2 de la mañana o saltarte horas de sueño es como meterle arena a un reloj suizo. Cuando nuestros ritmos circadianos se alteran, el cuerpo lo cobra caro. Obesidad, diabetes, depresión e incluso estados psicóticos pueden aparecer. Y no solo nos afecta a nosotros. La luz artificial que invade la noche también altera los ciclos de reproducción de muchos animales. En 2017, tres científicos estadounidenses, Jeffrey Hall, Michael Rosbach y Michael Young, recibieron el Premio Nobel de Medicina por descubrir los llamados genes reloj, el manual de instrucciones que le dice a nuestras células cómo fabricar las proteínas que aceleran o frenan nuestro reloj interno. Así que esta noche, cuando sientas que los párpados te pesan y el cuerpo te pide cama, no le eches la culpa al cansancio nada más. Agradece a ese pequeño reloj escondido en tu cerebro que lleva toda tu vida cuidando de ti. En silencio, sin pilas, sin alarma. Solo con la luz del sol y la oscuridad de la noche. Con información del doctor Raúl Aguilar Roblero, del Instituto de Fisiología Celular de la UNAM. Un guión de Leonardo Santiago, con información del portal Ciencia UNAM. Les saluda Mónica Genis.
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4: ¿Recuerdas la última vez que te reíste tanto que te dolió la panza?
5: ¿O esa tarde en que comiste con toda tu familia y sin saber por qué sentiste que todo estaba bien en el mundo?
4: Eso que sentiste tiene nombre, tiene ciencia, y aunque parezca increíble, se puede medir. Hoy hablamos de la felicidad. La Organización Mundial de la Salud dice que la felicidad no es solo una emoción bonita. Es un estado que causa bienestar, que alarga la vida y que nos protege frente al estrés, la depresión y los golpes duros que trae la existencia. La felicidad involucra emociones positivas que nos ayudan a mantener relaciones sociales y laborales más sanas. No es que los felices no tengan problemas, es que cuentan con herramientas emocionales para enfrentarlos sin quebrarse. Según el Informe Mundial de la Felicidad 2025, impulsado por la ONU y la Universidad de Oxford, México entró por primera vez al top 10 de los países más felices del planeta, en el lugar número 10 entre 147 naciones. Sí, lo escuchaste bien. El país que inventara el taco, la fiesta de 15 años y el no te preocupes, todo se arregla, resultó ser de los más felices del mundo.
5: Y no es casualidad.
4: Ese informe mide cosas como el ingreso, la salud, el apoyo social, la libertad, la generosidad y qué tan libre de corrupción se siente la gente. Pero los investigadores descubrieron algo que a los mexicanos no suena familiar.
6: Y por acá están saliendo las tostadas, están los chiles, no pueden faltar los chiles porque si no. ¿Qué tenemos ahí, jóvenes?
4: Compartir la mesa con otros es uno de los factores que más felicidad genera. Comer acompañado, tener a alguien de confianza para los momentos difíciles, saber que no estás solo, eso que en México hacemos casi sin pensarlo, resulta ser oro puro para el bienestar. Ahora, la ciencia también se ha transformado. Durante décadas, la psicología se enfocó casi exclusivamente en estudiar lo que nos hace sufrir: las enfermedades mentales, la ansiedad, la tristeza profunda. Pero a finales del siglo XX surgió un nuevo enfoque llamado psicología positiva, que le dio la vuelta a la moneda y se atrevió a preguntar: ¿qué nos hace fuertes? ¿Qué nos hace convivir mejor?
5: ¿Y qué experiencias nos llenan de sentido?
4: Estos estudios también buscan identificar los obstáculos que nos impiden sentirnos bien y cómo superarlos para vivir en armonía. Y en México ya tenemos quien estudie esto de cerca. Desde 2018, la UNAM cuenta con un laboratorio de la felicidad, ubicado en el Centro Regional de Investigaciones Multidisciplinarias en Cuernavaca. Ahí se investiga cómo construir bienestar en escuelas, familias y comunidades. Trabajan con terapia del reencuentro, talleres de manejo de emociones y algo tan sencillo como revolucionario: promover el buen trato entre las personas. Cada persona construye su felicidad de manera distinta, sí, pero la ciencia ya nos confirmó un secreto que las abuelas de este país siempre supieron. La felicidad no está en tenerlo todo, sino en compartir lo que se tiene. Así que hoy, antes de dormir, manda ese mensaje, haz esa llamada, comparte esa cena. Porque ser feliz, más que un golpe de suerte, es un acto que se cultiva todos los días con los demás. Con información de Una mirada a la ciencia, publicación de la Dirección General de Divulgación de la Ciencia de la UNAM. Les saluda Mónica Genis.
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4: 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Además, se prevén rachas de viento de 40 a 60 kilómetros por hora en zonas de tormenta, así como oleaje de entre 1.5 y 2.5 metros de altura en las costas del estado. 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
2: 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Además, se prevén rachas de viento de 40 a 60 kilómetros por hora en zonas de tormenta, así como oleaje de entre 1.5 y 2.5 metros de altura en las costas del estado. 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
2: 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Además, se prevén rachas de viento de 40 a 60 kilómetros por hora en zonas de tormenta, así como oleaje de entre 1.5 y 2.5 metros de altura en las costas del estado. 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

0: RTG informa. Este es un aviso informativo de Protección Civil del Estado de Guerrero. Se informa a la población que durante las próximas horas se esperan lluvias fuertes a muy fuertes, acompañadas de descargas eléctricas y posible caída de granizo en las zonas altas de las regiones Costa Grande, Tierra Caliente, Acapulco, Centro, Montaña, Costa Chica, Norte y Sierra. Además, se prevén rachas de viento de 40 a 60 kilómetros por hora en zonas de tormenta, así como oleaje de entre 1.5 y 2.5 metros de altura en las costas del estado. 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

Ahora que la soledad está tan lejos de nuestras vidas, yo te pido, corazón, evitar las despedidas, porque aquí, en nuestro amor, esas son cosas.

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3: RTG informa. Este es un aviso informativo de Protección Civil del Estado de Guerrero. 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Además, se prevén rachas de viento de 40 a 60 kilómetros por hora en zonas de tormenta, así como oleaje de entre 1.5 y 2.5 metros de altura en las costas del estado. 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
2: Andrés Levin, músico y productor venezolano, nos presenta su sencillo Prenda la Vela, donde lo acompañan agrupaciones como Aterciopelados, El Gran Silencio y el Instituto Mexicano.

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1: Señoras y señores, de Colombia para el mundo, aquí está la Sonora Carrusel.

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2: RTG informa. Se ha formado la depresión tropical 2E. Su centro se localiza a 155 kilómetros al sur de Acapulco y a 165 kilómetros al oeste-sureste de Punta Maldonado, Michoacán. Presenta vientos máximos sostenidos de 55 kilómetros por hora, rachas de 75 kilómetros por hora y desplazamiento hacia el noreste a 9 kilómetros por hora. En las próximas 3 horas se pronostican lluvias fuertes a muy fuertes, descargas eléctricas y rachas de viento de 40 a 60 kilómetros por hora en las regiones de Costa Grande, Acapulco, Montaña, Norte, Tierra Caliente, Centro, Costa Chica y Sierra, con un oleaje de 3 a 4 metros de altura en costas del estado. Se recomienda extremar precauciones, evitar cruzar ríos o arroyos crecidos, mantenerse alejados de árboles, anuncios espectaculares y zonas de riesgo, así como mantenerse informados a través de los canales oficiales de Protección Civil.
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2: RTG informa. Se ha formado la depresión tropical 2E. Su centro se localiza a 155 kilómetros al sur de Acapulco y a 165 kilómetros al oeste-sureste de Punta Maldonado, Michoacán. Presenta vientos máximos sostenidos de 55 kilómetros por hora, rachas de 75 kilómetros por hora y desplazamiento hacia el noreste a 9 kilómetros por hora. En las próximas 3 horas se pronostican lluvias fuertes a muy fuertes, descargas eléctricas y rachas de viento de 40 a 60 kilómetros por hora en las regiones de Costa Grande, Acapulco, Montaña, Norte, Tierra Caliente, Centro, Costa Chica y Sierra, con un oleaje de 3 a 4 metros de altura en costas del estado. Se recomienda extremar precauciones, evitar cruzar ríos o arroyos crecidos, mantenerse alejados de árboles, anuncios espectaculares y zonas de riesgo, así como mantenerse informados a través de los canales oficiales de Protección Civil.
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1: Les voy a contar la historia de dos muchachos que en su juventud solían llevar serenata a la misma chica. El tiempo los separó y fue también el tiempo el que se encargó de reunirlos otra vez. Y esto fue lo que sucedió al reencuentro.
2: Amigo, ven, te invito a una copa.
3: Ya no tomo, gracias.

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2: RTG informa. Se ha formado la depresión tropical 2E. Su centro se localiza a 155 kilómetros al sur de Acapulco y a 165 kilómetros al oeste-sureste de Punta Maldonado, Michoacán. Presenta vientos máximos sostenidos de 55 kilómetros por hora, rachas de 75 kilómetros por hora y desplazamiento hacia el noreste a 9 kilómetros por hora. En las próximas 3 horas se pronostican lluvias fuertes a muy fuertes, descargas eléctricas y rachas de viento de 40 a 60 kilómetros por hora en las regiones de Costa Grande, Acapulco, Montaña, Norte, Tierra Caliente, Centro, Costa Chica y Sierra, con un oleaje de 3 a 4 metros de altura en costas del estado. Se recomienda extremar precauciones, evitar cruzar ríos o arroyos crecidos, mantenerse alejados de árboles, anuncios espectaculares y zonas de riesgo, así como mantenerse informados a través de los canales oficiales de Protección Civil.
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7: Un pueblo minero. Rico en cultura, costumbres y tradiciones. Es Taxco de mis amores. Los temas de interés que los han convertido en pueblo mágico y uno de los destinos turísticos más importantes del mundo, los presentamos en Taxco de mis amores. Taxco de mis amores. Con sus calles empedradas, su templo parroquial,
8: sus monumentos,
7: casas, callejones, museos
8: y su artesanía en plata,
7: vamos a un recorrido por Taxco de mis amores.
9: Yo

Muy buenas tardes, sean ustedes bienvenidos a Atasco de Mis Amores, programa radiofónico del Instituto Radio y Televisión de Guerrero a través de las estaciones 97.7 FM en el puerto de Acapulco, 92.1 FM en Zihuatanejo, 870 AM en Chilpancingo, 88.3 FM en Zumpango, 1310 AM en Taxco de Alarcón y nuestra página en internet www.rtg.com.mx. En esta emisión conoceremos algunos calificativos que le han dado a Taxco a través del tiempo. La estancia en Taxco de Natalie Scott. Platicaremos con el párroco Víctor Hugo López Carvajal sobre la conferencia que dictó El hombre llamado a ser feliz. Dialogaremos con el maestro José Miguel González Casanova y alumnos de la Facultad de Artes y Diseño FAD UNAM Plantel Taxco, coordinador y organizadores respectivamente de El Salseo de lo Inútil, que se llevó a cabo en la plazuela del ex convento. Soy Aurora Padilla y comenzamos a recorrer la historia, costumbres y tradiciones de Taxco de Mis Amores.

0: Casco de mis amores. Escuchamos al dueto Las Vecinas con la canción Adiós Taxco Bonito. Nuestra compañera Leti Cuellar, en su colaboración de esta semana, nos da a conocer algunos calificativos que le han dado a Taxco a través del tiempo.
1: Calificativos que le han dado a Taxco a través del tiempo. Taxco, el centro minero más antiguo de América. Real de Minas de Taxco. Taxco, centro minero de México. Taxco, fondo minero. Taxco, ciudad colonial. Taxco, ciudad típica y vernácula. Taxco, ciudad rica en costumbres y tradiciones. Rafael Krajem, compositor taxqueño, en una de sus canciones nos dice: Taxco de mis amores, pueblito chiquito y bonito, Taxco, rinconcito de flores. Taxco, centro platero de la República. Taxco, ciudad de la plata, Taxco, rincón de plata. Calificativo otorgado por Radio Guerrero. Taxco, joya montada en una montaña. Calificativo asignado por el Dr. Iku en un programa de radio a nivel nacional en 1960. Taxco, la ciudad de las siete colinas. Taxco, ciudad de museos y festivales. Calificativo asignado durante las primeras jornadas alarconeanas por el licenciado José Francisco Ruiz Massieu, gobernador del estado. Taxco, ciudad teatro. Taxco, la joya de México. Taxco, pueblo mágico. Calificativo asignado por la Secretaría de Turismo Federal. Taxco, ciudad luz. Taxco de Alarcón, en honor a don Juan Ruiz de Alarcón, que nació en esta ciudad el 27 de diciembre de 1572. A los habitantes de esta ciudad nos dicen: los taxqueños, los taxquenses, los jumileros, los plateros y los mineros.
2: Taxco es al anochecer. 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
1: Con información de Juan Crisóstomo Estrada, soy Leti Cuellar para Taxco de mis amores.
0: Taxco de mis amores.
3: Es momento de que me acompañen a descubrir algunos detalles de la estancia en Taxco de Natalie Scott.
4: El legado y un poco acerca de la estancia de Natalie Scott en la ciudad de Taxco. En 1930, la residencia de Spratling en Taxco contribuyó a que una de sus mejores amigas, Natalie Scott, decidiera dejar Nueva Orleans e instalarse en esta ciudad. Continuó su periodismo mientras exploraba la mayor parte de México a caballo, estableciendo mejoras sociales para el pueblo de Taxco. Natalie creó una escuela y una cooperativa médica en pro de la población taxqueña. Ella fue pionera en la medicina social para la comunidad, la inauguración de un sistema de saneamiento, proporcionó una educación temprana a las generaciones en Taxco. Como era de esperar, se convirtió en la madrina de muchos niños taxqueños, algunos de ellos nacidos en su propia casa, pues una de sus preocupaciones básicas era proporcionar a las mujeres embarazadas partos seguros. Natalie dedicó su última década de vida, desde 1948 hasta 1957, a su escuela en Taxco. Volvió a su periodismo, sin dejar de publicar libros de cocina populares de Nueva Orleans y México. Natalie Scott hizo momentos históricos de su pasión, la solidaridad, adoptando las causas como personales, no solo dejando legado en Taxco, sino en territorio extranjero, donde se volvió voluntaria de causas sociales en tiempos de guerra. Una pequeña mujer con gran iniciativa y alegría interior, la gran dama de Taxco. Esta información, sacada del libro Natalie Scott, Una vida magnífica, de su autor John Scott.
0: Enseguida volvemos con más historias de Taxco de mis amores.
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14: La Pastoral Social del Decanato de Taxco, en coordinación con la Escuela de la Cruz, llevan a cabo los días martes del mes de junio un ciclo de conferencias dedicado a los hombres. Y el pasado 2 de junio correspondió al párroco de la Parroquia de la Preciosa Sangre de Cristo del barrio de Chavarrieta, presbítero Víctor Hugo López Carvajal, dar inicio con la charla El Hombre Llamado a Ser Feliz.
15: Párroco Víctor Hugo López Carvajal, comenzando con el pie derecho en este mes de junio, un ciclo de conferencias del Decanato de Taxco y la Escuela Pastoral,
16: Escuela de la Cruz,
15: y una serie de conferencias, como decíamos, dedicada a los varones, El Hombre Llamado a Ser Feliz, una conferencia que acaba de terminar, interesante, y que acaba de dictar, el hombre tiene ese llamado a ser feliz.
17: Así es, Rafa, pues es un gusto saludarte, una experiencia, como tú lo acabas de ver, muy, muy enriquecedora, con la cantidad de hermanos varones que estuvieron presentes. Y bueno, creo que se trata de eso, de que nosotros tenemos que redescubrir lo más profundo, la razón de ser de nuestra existencia, de que estamos en el mundo para cumplir una misión, cada quien desde el papel que Dios le ha encomendado, pero algo que tenemos en común es justamente eso, el aprender y el construir la felicidad de cada uno. Y es ahí en descubrir quién es el autor de esa felicidad, que nos creó para ser felices y que nos creó también para compartir y hacer felices a nuestro entorno, pues donde el hombre va a encontrar el pleno sentido de su existencia.
15: Muchas ocasiones los varones, los hombres, se limitan a manifestar y a externar sus sentimientos. Y muchas veces equivocadamente dicen que son felices con cosas materiales, cosas banales, con sentimientos o situaciones que no son, que son falsas. ¿Qué es la felicidad? ¿Cómo alcanzar la felicidad, padre?
17: Así es, a veces reducimos, y digo reducimos porque no está peleado, pero sí reducimos la felicidad a lo meramente placentero. Pensamos que el hombre va a encontrar su felicidad en el poseer, en el tener, en la riqueza, en el placer, en los vicios, en los gustos que se puede dar. El clásico eslogan de vivir la vida. Pero finalmente descubrir que solo es eso, algo pasajero, algo superficial, y que finalmente en el hombre va dejando un vacío aún mayor. Obviamente es por eso que el hombre se ve frustrado. Cuando el hombre como varón descubre cuál es su misión, por qué está en este mundo, para qué está en este mundo, y que la razón de su existencia está en la capacidad que tenga de dar vida, de compartir la riqueza que cada uno posee en el bien de los demás, cuando deje de destruirse a sí mismo, cuando deje de procurar el mal para sí mismo o para los otros, es cuando encontrará ese camino recto a la felicidad tan anhelada. Y entender que la felicidad está al alcance de todos, que la felicidad no es ausencia de problemas, dificultades. La vida está conformada de eso, sino el entender que la misión que cada uno tiene es mucho más allá y mucho más profunda de las vicisitudes que puede tener la vida, y que es en medio de esos donde el hombre encuentra su plenitud, es cuando el hombre finalmente va por el camino que lo lleva y que va con la que va construyendo su propia felicidad. No reducirse solamente a lo placentero, sino a descubrir las cosas verdaderamente importantes que transforman la vida y que traen eso justamente que el hombre tanto anhela, que es su plenitud.
15: No solamente hablar de frases, Dios es amor, un sentimiento, y a veces todo comienza en un proceso para poder alcanzar la felicidad. Uno mismo como persona, con la familia, con nuestro entorno, con la sociedad, y este es un proceso para, preciso como lo que usted dice, alcanzar la felicidad a lo que vinimos a este mundo.
17: Exactamente, el que nosotros purifiquemos el término amor, ¿no? Porque a veces lo hemos reducido a una idea romántica, sentimental del término, que hace reducir el amor al buen sentimiento que puedo experimentar hacia una persona en particular o hacia a las personas cercanas, porque el amor tiene esta amplitud de la amistad, de la cercanía. Pero entenderlo de que el amor es transmitir, dar vida, el buscar el bien siempre del otro, eso ayuda y ayudará precisamente a que el hombre descubra su verdadera misión. El entender que estamos aquí para dar vida, para aportar un bien a los demás, de que estamos llamados a la existencia justamente para eso, para ser ese reflejo de Dios, no solamente en un plano espiritual, sino capaces de dar, de transmitir vida, de hacer el bien a nuestros semejantes. Y en el salir de nosotros mismos para darnos, entregarnos a los demás, es allá donde el hombre descubre el verdadero sentido de su existencia, saliendo de esa acaparazón, de su egoísmo, de su cerrazón de velar solo para sí mismo, y empezar a ver a los demás y ver en los demás la oportunidad de transmitir, de dar vida, pues ese es lo que al hombre le va a dar la felicidad que tanto busca.
15: En todo este proceso solamente hay un camino, padre, que usted hoy lo decía, que lo demás vendrá por añadidura, y hacer este llamado a través de este programa, en este mundo tan convulsionado, de que solamente hay un camino para poder ser feliz y poder decir te amo, pero no con este romanticismo, sino con este deseo hacia nuestros semejantes de vida, de poder decir te deseo vida, te amo porque te deseo vida.
17: El hombre, lamentablemente, y con esto la humanidad, ha caído en un círculo destructivo terrible, porque se ha desviado de aquel que es la fuente que le da su plenitud, y es de Dios. El hombre que quiere prescindir de Dios está destinado a su destrucción, porque el hombre ha sido creado por Él, por amor y para amar. Y quien redescubre eso, redescubre también el sentido de su existencia. Quien entiende que el amar es mucho más que un sentimiento bonito, sino que es esa capacidad de donarse, de entregarse, de buscar el bien de su prójimo. No solo aquellos a los que uno quiere, sino el prójimo en general. Quien descubre que es en el amor y en el decir amor, te amo, no en una manera romántica, sentimental, sino el decir te amo es decir quiero la vida, quiero lo mejor para ti, quiero aportar a tu vida algo que verdaderamente te transmita vida abundante. Cuando entendamos lo que es efectivamente es el saber decir amar, en principio van a caer muchos tabús. Esa incapacidad que el hombre tiene muchas veces de decirle te amo a los que tiene cercanos, porque lo hemos reducido efectivamente al mero sentimiento. Pero cuando el padre de familia sea capaz de decirle te amo a su hijo, de decirle te amo a su esposa, de decirle te amo incluso hacia el amigo, el compadre, cuando se entiende el te amo como ese deseo de quererte dar, de querer aportar algo de bien a tu vida, pues obviamente las cosas y las relaciones van a cambiar mucho. Porque cuando yo digo amo, es porque quiero dar vida, quiero dar lo mejor hacia alguien. Porque el que ama no destruye, el que ama no aniquila, el que ama no procura el mal de sus semejantes.
15: Y ahí está el secreto y ahí está la clave. Padre, felicidades por esta gran conferencia. Comenzó con el pie derecho este ciclo de conferencias para varones. Una respuesta maravillosa, y creo que estamos como sociedad necesitados, ávidos de aprender y de alimentar nuestra alma y nuestro espíritu y nuestro pensamiento, Padre.
17: Así es, una iniciativa de la Pastoral Social del Decanato de Taxco, que vino como una... fue algo curioso, porque en el mes de marzo se tuvo, con motivo del mes de la mujer, se tuvo un ciclo de conferencias dedicado solo a la mujer. Y fue cuando alguien ahí dentro de los mismos colaboradores de la iglesia aquí en el decanato dijeron, ¿y por qué nada más para las mujeres? ¿Por qué no pensamos algo también para los hombres? Y la verdad que fue una muy buena decisión, porque hemos visto en esta primera conferencia la respuesta, ese deseo también que existe en el varón de encontrarse con Dios, de encontrarse consigo mismo, y creo que es una muy, muy buena oportunidad, de la cual yo quiero hacer eco de la invitación que ellos nos han estado haciendo. Son todo el mes de junio, todos los días martes del mes de junio a las 6 de la tarde, aquí en el auditorio del Colegio Miguel Ángel. Son tres ponentes, tres sacerdotes también, que vendrán en los siguientes martes, y que cada uno tiene mucho que aportar. Y ojalá esta invitación pueda hallar eco en los que nos están escuchando, y que se den la oportunidad de que nos quitemos el tabú que las cosas de la iglesia, las cosas de la religión son solo para las mujeres, sino que aprendamos a entender que los hombres necesitamos también de Dios, y que en Él está la fuente de nuestra plenitud.
12: Enseguida volvemos con más historias de Taxco de mis amores.
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4: RTG informa. Se ha formado la depresión tropical 2E. Su centro se localiza a 155 kilómetros al sur de Acapulco y a 165 kilómetros al oeste-sureste de Punta Maldonado, Michoacán. Presenta vientos máximos sostenidos de 55 kilómetros por hora, rachas de 75 kilómetros por hora y desplazamiento hacia el noreste a 9 kilómetros por hora. En las próximas 3 horas se pronostican lluvias fuertes a muy fuertes, descargas eléctricas y rachas de viento de 40 a 60 kilómetros por hora en las regiones de Costa Grande, Acapulco, Montaña, Norte, Tierra Caliente, Centro, Costa Chica y Sierra, con un oleaje de 3 a 4 metros de altura en costas del estado. Se recomienda extremar precauciones, evitar cruzar ríos o arroyos crecidos, mantenerse alejados de árboles, anuncios espectaculares y zonas de riesgo, así como mantenerse informados a través de los canales oficiales de Protección Civil.
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4: El pasado 30 de mayo, la Facultad de Artes y Diseño FAD UNAM Plantel Taxco realizó en la plazuela del exconvento el Salseo de lo Inútil, un festival que celebró la creatividad, el ocio y las tradiciones locales a través de concursos de salsa de jumil y baile de salsa, además de espacios de trueque. Así nos lo explica el coordinador del evento, el maestro José Miguel González Casanova.
5: Amigos del estado de Guerrero, en la plazuela del exconvento se desarrolla el Salseo de lo Inútil. Maestro José Miguel, platíquenos sobre este proyecto, en qué consiste y qué es lo que ustedes están presentando en el Salseo de lo Inútil.
6: Esto es resultado de un proyecto colectivo que estamos haciendo con estudiantes de la Facultad de Artes y Diseño de la UNAM, que a partir de un taller que yo di sobre arte y economía, comenzamos a trabajar un proyecto de economía solidaria y pensamos en hacer un banco de tiempo para facilitar el intercambio de experiencias y cosas. Y de ahí hicimos el Banco Chumil, y el banco Chumil es un banco que parte así como normalmente, tradicionalmente se establecen monedas a partir de oro, de fondos de oro. Nosotros decidimos hacer una moneda, el jumil, a partir de salsa. Entonces hicimos una convocatoria pública para que la gente hiciera donar a salsas, y a cambio de dar una salsa, una salsa casera, una salsa picante, sabrosa, hecha con jumiles, pues le damos una moneda que vale un jumil. Una moneda de un jumil que sirve para hacer trueque por otras salsas o también por objetos inútiles. Entonces la gente venía y donaba objetos que no usa, están ahí colocados para que con esa moneda que gana, ya sea por jumiles o por salsas o por objetos inútiles, puede intercambiarlos por salsas y por otros objetos. Y básicamente así funciona. Nuestros fondos, nuestras reservas del banco Chumil son las salsas. Y entonces, para presentar el evento, decidimos hacer un concurso, y el concurso es doble: es un concurso para bailar salsa y un concurso también de salsas locales, de gente que trajo salsas, y las hicimos una prueba y la gente las probaba, y vamos a hacer una votación. Entonces hubo un jurado que votó por las mejores parejas que bailaron en el evento, y ganaron un trofeo que también es una escultura hecha por Ricardo, un joven artista también de la facultad, muy bonito. De dos trofeos hizo, uno para los ganadores del concurso de baile y otro para los ganadores del concurso de salsas, que va a ser por votación del público. Estamos justo en ese momento ya organizando la votación y pasando a votar para dar ese premio.
5: Este es el objetivo precisamente de la UNAM, de la Facultad de Artes y Diseño en la ciudad de Taxco. Si bien la FAD está enfocada a las artes, pero en este proyecto, en este gran evento que hicieron, el Salseo de lo Inútil, muy aterrizado y muy a lo particular en Taxco, con un insecto emblemático de esta tierra, y que es importantísimo este insecto en la gastronomía de Taxco, el jumil.
6: Claro, en el taller los estudiantes decidieron utilizar eso como una imagen identitaria de la ciudad, ¿no? Estábamos pensando cómo crear una moneda solidaria para hacer trueque de las cosas, ¿no? Como alternativas frente a la moneda normal, ¿no? Que se usa, que tiene una lógica de ganancia, de lucro, en fin, es otra de acumulación, en fin. Pero paralelamente a eso, en todo el planeta han habido, y sobre todo en los lugares, en los momentos de crisis, cuando hay escasez económica y laboral, las comunidades inventan monedas locales para intercambiar servicios y productos y cosas. Entonces, un poco siguiendo ese modelo de las monedas solidarias que se inventan en el mundo, queríamos inventar una moneda para Taxco, y de ahí esperamos que esta moneda siga creciendo con el banco y haya una acumulación de objetos, y las monedas sirvan para intercambiar también por obras de arte y les sirvan a los muchachos para
3: se está cerrando la votación,
6: perdón. Entonces, pues eso, básicamente, en realidad una moneda genera identidad, ¿no? La moneda, el peso mexicano genera una identidad del Estado mexicano. Esto es una idea de cómo la moneda, como medio de trueque, como manera de intercambio, también genera una identidad comunitaria que no tiene fines de lucro, sino tiene fines de intercambio y de apoyo social. Claro que esto es un modelo artístico, es un experimento hecho por artistas, no nada más con muchas veces el arte, con generar los modelos de experiencia, pues funciona, ¿no? Como maquetas de la realidad, pero bueno, esto puede ir seguir creciendo, ojalá, y puede servir también para imaginarnos otras maneras de intercambiar nuestro trabajo y nuestras cosas sin necesidad de pasar por las maneras tradicionales, ¿no? Algo más cercano a la comunidad y a algo más afectivo.
5: Preciso iba hacia eso, maestro. Hablábamos de la identidad del Jumil. Taxco históricamente tiene una gran importancia a nivel nacional por la acuñación de monedas en la época zapatista, y después también ustedes promoviendo el Jumil con los turistas, porque hubo muchos visitantes que fueron parte de este salseo de lo inútil al participar en este concurso de salsa.
6: Sí, hubieron, no sé si eran extranjeros, bueno, eran mexicanos, pero no sé turistas. Si eran turistas. Sí, fue muy bonito que la música trajo, y había gente que ni sabía del evento, pero pasaba y se ponían a bailar, y al final se quedaron en el evento, y hasta creo que una pareja que pasaba por ahí acabó ganando el concurso. Sí, sí.
5: Y además, maravilloso, como decía usted, el trofeo, dos Jumiles bailando, plateado.
6: Sí, con un baño de plata, muy bonita la escultura de Ricardo. La música, como el arte en general, convoca e integra las comunidades, y esto es lo que pasó, ¿no? Que en el evento artístico y con la música se convocó y a gente local y turistas y todos aquí reunidos. La etiqueta de las botellas de salsa, ahí está como el Jumil, el mapa de Guerrero, ¿no? Está esta idea de identidad local que es parte de la intención de ir creando esta moneda a partir de un capital simbólico cultural del mismo Taxco, ¿no? Que nos sirva para crear una identidad entre la comunidad. Ahora, los chicos pues viven aquí, estudian aquí, o sea, sí están comprometidos con Taxco, ¿no? Son taxqueños.
5: Taxqueños adoptivos. Maestro, lo dijo que vaya a votar, bueno, para que ya también cuente su voto, y felicidades. Seguramente habrá otras ediciones más del Salseo de lo Inútil.
6: Yo creo que sí, espero que este es el primer evento del Banco de los Chumiles, ¿no? Del Banco Chumil. Y esperemos que siga desarrollándose esta idea del intercambio sin la mediación monetaria, ¿no? El intercambio más afectivo entre objetos y que promueva también el reciclaje de los objetos inútiles y el goce de lo inútil, ¿no? También disfrutar, bailar y el arte como algo inútil que finalmente es muy importante, no es tan inútil.
5: Gracias, maestro.

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1: El grupo musical Tradición Latina, formado en la Casa de la Cultura Zona Sur de la Universidad Autónoma de Guerrero, nos interpretó el tema musical Atasco. Hacemos una breve pausa y estamos de vuelta.
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1: En más de El Salseo de lo Inútil, de la Facultad de Artes y Diseño FAT UNAM Plantel Taxco, los alumnos organizadores plantearon una exploración colectiva donde el valor no reside en el uso convencional, sino en la posibilidad de intercambio, reinterpretación y experiencia compartida.
13: Y en Atasco de mis amores me encuentro con los creadores de este proyecto, de esta iniciativa, El Salseo de lo Inútil, estudiantes de la Facultad de Artes y Diseños de la UNAM en Atasco. ¿Tu nombre, por favor?
14: Me llamo Ricardo Villada Peláez.
13: ¿Tu nombre?
15: Emilio Rafael Rodríguez Romero.
13: ¿Y el tuyo?
16: Mariana Tellez.
13: Platícanos, ¿cómo surge este proyecto? ¿Cómo surge esta idea del Salseo de lo Inútil?
14: Pues viene de parte de una integración de la escuela acerca de arte y economía, juntar ambos elementos y que se dé a conocer pues esta relación a través de algún evento o producto que saquemos. Fue discusión y en gran parte esto de que fuera de Jumiles lo hizo mi compañera Alejandra, lo propuso y lo estuvimos trabajando. Pues la idea es que se hiciera este evento, ¿no? Este intercambio de producto por algo que le podemos dar. O sea, se puede considerar una crítica a la economía, ¿no? Pero justamente de lo que yo me encargué fue en sacar los trofeos que estuvieron aquí presentes del baño de plata. Y justamente la idea en general, pues es que todo esto saliera a través de la realización de nosotros como alumnos.
13: Maravilloso además el trofeo, dos jumiles bailando en baño de plata, y también el otro me falta verlo, pero tú fuiste también el creativo, el diseñador de estos trofeos.
14: Sí, igual recibí ayuda de parte de un artesano tasqueño, Darío Bravo. Él me estuvo ayudando, me estuvo guiando, le dio una pulida. Y bueno, yo lo saqué de parte de Cera Perdida. Pero justamente pues él me ayudó y se le dio un baño de plata.
13: ¿Cuál es tu nombre? También se incorpora a esta charla. ¿Y cuál fue tu misión, cuál fue tu aporte y tu participación en este salseo de lo inútil?
12: Ah, hola, mucho gusto, soy Valentina Corchado y bueno, mi aporte dentro de toda la realización de este evento fue más que nada toda la parte digital, los carteles y la organización como tal del evento, el sonido y pues toda esa parte del proyecto.
13: Rafael, tu aporte, ¿tú de qué te encargaste?
15: Pues yo hice la premiación para los terceros lugares. Fue un grabado que pues estuve diseñando un poco con la temática de que va acorde al jumil. Entonces pues lo trabajé en poco menos de una semana. Y pues igual como en la generación de pues lo que fuera saliendo, que fuera necesitando un poco el equipo.
13: Además, si representa mucho el hecho de que hayan entregado estos premios, porque es su arte, es su talento, que a lo mejor no es un premio en económico, pero que puede tener mucho más valor y significado que presentar un premio en económico, si no se llevan ese sentimiento, ese talento de ustedes, los ganadores.
15: Sí, pues es un valor que, como tú dices, no tiene un valor económico, puede tener un valor simbólico, y eso a la larga pues también puede llenar un poco más el alma. Entonces, pues sí.
13: ¿Cómo te sentiste con esta primera edición del Salseo de lo Inútil?
15: Pues muy nervioso, porque no estaba seguro, más que nada con a lo mejor un poco el trabajo como individual mío, personalmente, pero pues nada, también tenía la confianza de que pues mis compañeros tienen una capacidad bastante elevada, y pues también gracias a eso y a algunas otras personas que a lo mejor no mencionamos, pero pues nuestro maestro de joyería nos ayudó sin ningún tipo de recompensa a cambio, más que vernos lograrlo, y pues nada, muchas gracias al profesor Javier también.
13: Mariana, ¿tú cómo estuviste? ¿Qué aportaste? ¿Cuál fue tu aporte? ¿Cuál fue tu suma para este salseo de lo inútil?
16: Sí, pues yo me encargué de hacer unos billetes que se dieron como moneda también. Igual hice los premios para los segundos lugares. Fueron dos acuarelas de dos retratos de jumiles. Y pues igual entre nosotros todos hicimos juntos hicimos una edición de monedas de jumil de cobre. Entonces esa fue la moneda de intercambio en este evento también. Entonces hicimos como un equipo de maquila entre todos para sacar las maquilas. Y también agradecer.

0: encargarse de la logística con aquí el ex convento y al maestro Casanova por pues proponer la idea del curso.
1: Otra alumna más que también se suma. ¿Tu nombre, por favor?
2: Alejandra Méndez.
1: Alejandra, ¿cómo viste, cómo te sentiste con el salseo de lo inútil?
2: Pues la verdad, emoción y nervios a la vez, porque pues es el primer evento que hacemos y pues la verdad todos nos esforzamos mucho porque hay audiencia, por promover este evento, nos esforzamos mucho en el hecho de hacer los trofeos, las monedas, pues planear, o sea, toda la logística que conlleva un evento. Entonces pues de mi parte hubo emoción porque pues quería lograr hacer esto. Y pues a pesar de que pues hubo poca audiencia, la verdad es que todos se fueron sumando, pero pues en realidad fue muy pues conmovedor, la verdad, poder lograr, o sea, esto tan siendo personas tan jóvenes.
1: Lo que yo platicaba con uno de sus maestros, lo que representa este evento del salseo de lo inútil, la historia, porque Taxco fue de los lugares donde se hizo la acuñación de monedas, el insecto, el jumil, importantísimo, la gastronomía que le da identidad a esta tierra. Después también promover el jumil con los visitantes que participaron en el concurso de salsa. Ya para finalizar, ¿quién me quiere decir o quiénes me quieren decir con qué se quedan de este evento? ¿Con qué, o cada uno rápido me dice con qué te quedas de este evento?
3: Pues mucha felicidad, estamos viendo cómo el público recibe todo esto y esperamos que haya una siguiente vez que nos podamos reunir de esta manera.
2: Yo me quedo con que hay nuevas y otras maneras de ver el arte y la economía, en que pues de un lugar puede salir algo muy representativo, como aquí Taxco, que es el jumil, y pues de ahí le puede sacar mucho provecho.
4: Yo personalmente me quedo con el gran valor que hay dentro de las cosas cotidianas, como lo son los jumiles y las salsas, que a veces pasan algo desapercibidos.
5: Y pues yo también como con las capacidades que tiene cada persona pues perteneciente al equipo, digo, no sé si se mencionó, pero pues gracias a él igual las monedas pues pudieron verse realizadas. Pues no sé, ella fue la que estuvo como más chicle y pega con las monedas, ahora sí que ella, solo ella sabe pues todo lo que pasó y pues también muchas gracias y pues nada.
1: ¿Tú con qué te quedas?
0: Pues creo que con el saber cómo realizar un evento como de esta magnitud, que no es como el evento más grande, pero sí implica mucho trabajo. Y pues sí, con más ganas de seguir creando para y por el pueblo, ¿no?
1: Yo les agradezco mucho que me hayan regalado esta entrevista. Suerte, y seguramente vendrán más ediciones del Salseo de lo Inútil.
4: Muchísimas gracias.
6: Gracias.
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0: Disco de mis amores. El grupo Cuerdas de Plata de Taxco nos regalaron la canción Desde el Hotel Feliz. Muchas gracias por habernos acompañado a través de las estaciones del Instituto Radio y Televisión de Guerrero. Acapulco 97.7 FM, Zihuatanejo 92.1 FM, Chilpancingo 870 AM, Zumpango 88.3 FM y Taxco 1310 AM. Y nuestra página en internet www.rtg.com.mx. Producción o Omar Díaz Villasana. Realización Rafael Hernández Rogel. Soy Aurora Padilla y nos escuchamos en el próximo programa de Taxco de mis amores. 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
3: RTG informa. Se ha formado la depresión tropical 2E. Su centro se localiza a 155 kilómetros al sur de Acapulco y a 165 kilómetros al oeste-sureste de Punta Maldonado, Michoacán. Presenta vientos máximos sostenidos de 55 kilómetros por hora, rachas de 75 kilómetros por hora y desplazamiento hacia el noreste a 9 kilómetros por hora. En las próximas 3 horas se pronostican lluvias fuertes a muy fuertes, descargas eléctricas y rachas de viento de 40 a 60 kilómetros por hora en las regiones de Costa Grande, Acapulco, Montaña, Norte, Tierra Caliente, Centro, Costa Chica y Sierra, con un oleaje de 3 a 4 metros de altura en costas del estado. Se recomienda extremar precauciones, evitar cruzar ríos o arroyos crecidos, mantenerse alejados de árboles, anuncios espectaculares y zonas de riesgo, así como mantenerse informados a través de los canales oficiales de Protección Civil.
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2: RTG informa. Se ha formado la depresión tropical 2E. Su centro se localiza a 155 kilómetros al sur de Acapulco y a 165 kilómetros al oeste-sureste de Punta Maldonado, Michoacán. Presenta vientos máximos sostenidos de 55 kilómetros por hora, rachas de 75 kilómetros por hora y desplazamiento hacia el noreste a 9 kilómetros por hora. En las próximas 3 horas se pronostican lluvias fuertes a muy fuertes, descargas eléctricas y rachas de viento de 40 a 60 kilómetros por hora en las regiones de Costa Grande, Acapulco, Montaña, Norte, Tierra Caliente, Centro, Costa Chica y Sierra, con un oleaje de 3 a 4 metros de altura en costas del estado. Se recomienda extremar precauciones, evitar cruzar ríos o arroyos crecidos, mantenerse alejados de árboles, anuncios espectaculares y zonas de riesgo, así como mantenerse informados a través de los canales oficiales de Protección Civil.
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Y así iniciamos con nuestro programa Vámonos pa' Costa Chica. ¿Qué tal, amigos de RTG Ometepec? Soy Sandy López y me da mucho gusto darles la bienvenida a un programa que promueve e impulsa la cultura de la región de la Costa Chica. Vamos a iniciar dando continuidad a una leyenda muy interesante, y me refiero a la leyenda de la Hontana. Para los que se perdieron el programa anterior, esta era una pareja de indígenas. Él se llamaba Hontá y ella Na, que por un hechizo de una hija de Tacuates, fueron convertidos en un arroyo que hoy divide a Ometepec. Sí, el arroyo de la Hontana, muy conocido en nuestro municipio. Que por cierto, ese es mi barrio, sí señor, y guarda muchas historias como la chaneca, el jinete, el guajolote sin cabeza, entre muchas más. ¿Qué les parece si vamos a escuchar la segunda parte de la leyenda de la Hontana, como es costumbre, con los costeñitos?

0: Comadre, vine a contarle la segunda parte de la leyenda de Lontana.
1: Ay, compadre, usted, a mí me dan miedo esas leyendas, pero se quedó re buena.
0: Mire, yo se la voy a contar y ya después usted se la cuenta, mi compadre. Nomás no le ponga de su cosecha.
1: Eso quisiera, ni que fuera usted, que es largo como la palma de coco.

Ya en pleno banquete, en silencio, los hombres degustaban de tan exquisitos platillos, mientras las indias, actuando como meseras, servían de comer a sus respectivas parejas. En un alarde de perfectas anfitrionas, las indias compartían sus alimentos con todas aquellas personas que ocasionalmente pasaban por ahí. Na era la más eficiente de las mujeres. Ella misma se acercaba a las cazuelas que tenían los guisos y con rapidez y buen modo le servía a su esposo y a los caminantes, mientras probaba con su dedo índice de color del ébano todo lo que ahí había. «Oye, no metas los dedos ahí», señaló con enfado María, una de las indias que por ahí deambulaban y a quien Na había llamado para invitarle unos tacos de mole de chicatanas. María no era de ahí, sino que había bajado de la región mixteca, de allá, de Oaxaca. Decían que María era hija de tacuates y que tenía fama de mala, de perversa y vengativa. También afirmaban que hechizaba a las personas. Los encantaba por cualquier medio y se vengaba de cualquier agravio o convirtiendo a las personas en serpientes, sapos y ranas. A la iglesia de aquellos tiempos le encantaba y hasta promovía este tipo de creencias, acrecentando la ignorancia, los hechos de tintes mágicos, quizá por misticismo. Sin embargo, en relación a este suceso, siempre guardó la confidencialidad, discreción y un excepcional hermetismo. Na, inocentemente, retó a la hechicera y vengativa bruja, diciéndole, «¿Ah, no? ¿Y quién me lo va a impedir? ¿Tú?». Mientras volvía a meter sus deliciosos deditos morenos a la cazuela de mole, para llevárselos a sus labios por el sol besados. María se sintió agraviada por la joven Na, dejó los tacos que aquella le había servido sobre la arena blanca y nenuda, y con un mohín de disgusto que se reflejaba en su cara morena. Se dio una vuelta para irse del lugar. Estás escuchando la segunda parte de La leyenda de la Hontana, del profesor Ramiro Pisa Dávila. Esta historia continuará. En la voz, Obdulia Morales, RTG Ometepec.

0: ¡Ajondazo! ¿Cómo le pareció la segunda parte de esta leyenda, comadre?
1: No, hombre, cada vez se pone más tenebroso. Hasta se me enchinó la piel. Mire, mire.
0: Bueno, comadre, yo ya me retiro. Lo bueno que ya llegó mi compadre, para que le cuente la leyenda. Acuérdese, no le ponga de su cosecha.
1: No fuera haciendo.

0: Vámonos pa' Costa Chica, Nito. En un momento regresamos.
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0: Estamos de regreso en tu programa. Vámonos pa' Costa Chica, primo.

0: Regresamos con más de las costumbres y tradiciones de nuestra Costa Chica. Y para continuar, viene la sección Personajes de mi Tierra. Y hoy toca rendirle un merecido reconocimiento al doctor José Rafael Castillo Quesada. ¿Quieren conocer su historia? Acompáñenme.
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2: José Rafael Castillo Quesada. El doctor José Rafael Castillo Quesada nació el 2 de marzo de 1956 en Ometepec, Guerrero, en el tradicional barrio del Tanque. Es el cuarto de cuatro hermanos y es hijo de la señora Josefa Quesada Domínguez y del profesor Mario Castillo Polanco. Desde los 6 meses de edad fue criado por sus abuelos maternos, doña Elvira Domínguez de Quesada e Isaías Quesada, en el seno de una familia tradicional y católica. Compartió su infancia con sus hermanos Aurora, Elvira y Óscar, viviendo en el hogar de sus abuelos. A la edad de 5 años sufrió la pérdida de su madre, por lo que su tía Ana María asumió directamente su educación y cuidado. Realizó sus primeros estudios en la escuela El Porvenir Social durante los 2 primeros años de primaria y posteriormente en la Escuela Primaria Federal Vicente Guerrero. Cursó la secundaria en la Escuela Secundaria Cuauhtémoc, en su natal Ometepec. Al concluir esta etapa, emigró a la Ciudad de México, donde ingresó al Colegio de Ciencias y Humanidades Azcapotzalco, de la UNAM. Posteriormente, fue admitido en la Facultad de Medicina de la Universidad Nacional Autónoma de México en Ciudad Universitaria, donde obtuvo el título de médico cirujano. Realizó su internado de pregrado en el IMSS de Los Mochis, Sinaloa, y su servicio social en la siderúrgica Lázaro Cárdenas en Michoacán. Más adelante, presentó examen para la especialidad en medicina familiar, siendo aceptado en el IMSS de Puebla, donde cursó la residencia del 1 de marzo de 1984 al 28 de febrero de 1987. Al finalizar su especialización, fue nombrado médico familiar en el IMSS de Chilpancingo, Guerrero, donde trabajó varios años. También fue director del Hospital General de Ometepec y regresó al IMSS como jefe de departamento clínico, jubilándose en marzo de 2014. En el ámbito literario, influenciado por poetas como Rubén Mora Gutiérrez, comenzó a escribir desde joven. Inició la creación de Calavera Literaria en Chilpancingo, participando en concursos y publicando en diversos medios. Su obra literaria incluye Costeñadas, un libro de anécdotas en el lenguaje de la Costa Chica, y Costeñadas en verso, inspirada en personajes y hechos reales. Es por ello que hacemos un reconocimiento al doctor José Rafael Castillo Quesada, un costachiquense que, aunque emigró de su tierra, siempre llevó en el corazón a su patria chica y hoy forma parte de los personajes de mi tierra. En la voz, Kimberly Carmona, RTG Ometepec.
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0: José Rafael nos acerca al mundo al ponernos en contacto con un pasado vivo. Y para muestra, un botón. Permítanme compartirles este bonito verso de su autoría. Te he de enamorar, morena, hasta que yo te convenza, y acariciarte tus trenzas con aroma a hierbabuena. Te he de querer mientras viva y en el panteón con ti más. No te olvidaré jamás, tú eres mi prenda querida. ¿Qué tal? Y ya tendremos oportunidad de compartir versos y coplas de José Rafael Castillo Quesada. Vamos a una pausa musical y volvemos.

0: escucha. Vámonos para Costa Chica. Pausa y volvemos.
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0: Gracias por continuar con nosotros. Escucha, vámonos pa' Costa Chica.

0: Y seguimos con más de su programa Vámonos pa' Costa Chica. Y en el Fogón Costeño vamos a conocer un platillo típico del estado vecino de Oaxaca, el tutuñí, que es un platillo tradicional de la cocina mixteca de Oaxaca. Escuchemos a Yesenia Solano, que nos comparte esta deliciosa receta para el Fogón Costeño.
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2: Hola, hola, ¿cómo están? Bienvenidos al Fogón Costeño, donde les voy a dar una receta para chuparse los dedos, que se llama tutuní, o antojo tradicional oaxaqueño de la cultura mixteca. Acompáñenme. Los ingredientes que vamos a necesitar son masa de maíz para tortillas, chile de árbol seco, tomate verde, hoja santa, sal, manteca de puerco, tasajo o bistec opcional para acompañar, nopal opcional para acompañar. El modo de preparación de esta receta es el siguiente. Primero vamos a asar el tomate verde y retirarle la cascarita. Tostar el chile de árbol y la hoja santa. Moler no tan finamente. Elaborar una tortilla mediana y cocerla al comal. Recién salida del comal, agregarle manteca, tomate asado, chile de árbol, hoja santa y sal al gusto y formar una bolita apretada. Acompañar con un pedazo de tasajo o bistec y nopal asado. Y así es como se prepara el tutuní. ¡Hasta la próxima!
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0: ¿Qué les pareció? Súper antojable, ¿verdad? Que de hecho aquí la conocemos más como bolitas de masa. Y es que con el estado de Oaxaca compartimos tanto que nos une una sola región. Momento de ir con buena música y regresamos a Vámonos pa' Costa Chica.

0: Es momento de una breve pausa y regresamos con más del programa Vámonos pa' Costa Chica.
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2: Por los caminos del sur, vámonos pa' Costa Chica. Estamos de regreso.

Para los amantes de la música tradicional, les tenemos preparada una cápsula que hace una reflexión acerca de las bandas de viento, conocidas como chile frito. ¡Ah! Y es que a los costeños nos encanta bailar al son de bandas de viento. Vamos a escuchar esta cápsula, que es una investigación de nuestra compañera Kimberly Carmona.

0: Nito, ¿a ti te gusta la banda de chile frito?
1: Sí, cómo no. Si esas bandas alegran bonito la fiesta.
0: Ah, porque van a pasar en la radio algo sobre las bandas de viento. ¿Quieres escuchar?
1: Sí, cómo no.
0: Pues vámonos pa' Costa Chica, Nito.

auténtica música de viento está en riesgo de perderse, debido a la influencia de la banda sinaloense, ya que los jóvenes responsables de dirigir o formar una banda de viento están copiando el estilo sinaloense al combinar este estilo con otros instrumentos como es el clarinete. Pues los jóvenes o el niño se imagina estar tocando como la banda El Recodo, la MS, la banda Limón, por ejemplo. No es malo eso, pero debemos rescatar la música tradicional de Chile Frito o la llamada música tradicional sinfónica, que en Ometepec existe una, por cierto. Y este programa está diseñado para rescatar la música de Chile Frito, que en la Costa Chica hay y mucho Chile Frito. En la voz, Kimberly Carmona, RTV.

0: ¿Y qué? ¿Te gustó la cápsula, Nito?
1: Sí, ¿cómo no?
0: ¿Cuál sí, cómo no? ¿Qué no tienes otro chiste?
1: Sí, ¿cómo no?
0: Ven pa' acá, te voy a dar tu sí, cómo no.

Después de haber escuchado esta interesante cápsula, me despido, queridos amigos de Vámonos pa' Costa Chica. Para cerrar con broche de oro, los dejo con música que nos tiene a bien programar nuestra productora Kenia Guillén. Aprovecho para agradecer a todo el equipo de colaboradores que participan para llevarle lo más sobresaliente de la Costa Chica. Y ellos son Kimberly Carmona, Obdulia Morales, Zenén Solano, Kenia Guillén, Yesenia Solano, claro, a los costeñitos Mari Montes, Manuel Santiago y a la niña Sara Victoria. Pero sobre todo, gracias a ustedes por acompañarnos. Soy Sandy López y nos escuchamos en un

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2: Atento aviso. El Servicio Meteorológico Nacional informa que la depresión tropical 2E se localiza a 135 kilómetros al sur de Acapulco y se prevé que durante la tarde de este domingo evolucione a tormenta tropical. De acuerdo con los pronósticos, el sistema podría tocar tierra en la región de Costa Chica cerca de Copala. Este